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1: Aquí estamos en la tercera y última hora de la ruta de los clásicos. Hoy miércoles 27 de mayo del año 2026, 7 de la noche con 5 minutos. Tuvimos a The Oldfield con Your Love y ahora viene el disco Get the Knack, que salió a la venta en junio del año 79. Y a las pocas semanas, la canción que formaba parte del vinilo, era el B1 de este disco llamado Get the Knack, con la banda del mismo nombre, The Knack, que muchos compararon con los Beatles, pero ellos sí reconocían que eran fanáticos de la banda, pero que no tuvieron nada que ver. Lo único que copiaban de los Beatles eran los instrumentos que usaban, los tradicionales, la primera, segunda guitarra, el bajo y la batería, pero la canción fue extraordinaria, ganándole a toda la fiebre de la música disco en 1979 y 6 semanas consecutivas fue número 1. My Sharona con The Knack en Radio Mágica, música del recuerdo en inglés.

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Himno del rock clásico de los 70s, 1972, nace esta canción Long Cool Woman in a Black Dress, la mujer alta, elegante, vestida de negro, a cargo de The Hollies en Radio Mágica 88.3 FM. Hace un año, en junio del 2025, se dio la noticia de que Morten Harket, el cantante de A-ha, había sido diagnosticado de Parkinson. Él tuvo dos cirugías, al cerebro para reducir este Parkinson que había conseguido Morten Harket con muchas dificultades vocales, el movimiento, y él se sentía bastante deprimido, pero él estaba hablando acerca de un retiro, pero se encontraba en casa, ha estado con la familia, siempre estable, con el control médico a cada momento, han habido tratamientos, se ha reducido este efecto del Parkinson en Morten Harket, pero él está positivo, sabe que esta enfermedad lo ha privado de cantar, de tocar los instrumentos que él tocaba con la banda A-ha. Pararon los conciertos, pero lo recordamos en su mejor momento al cantante de A-ha. Aquí está con Take On Me, el tema más grande que tuvo este trío noruego, con la voz de Morten Harket en Radio Mágica 88.3 FM, música del recuerdo en inglés.

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muy buenos músicos, pero también dos voces distintas, una más grave, una más aguda. En Radio Mágica fue Earth, Wind & Fire. Se mezclaban las voces de Philip Bailey en la parte aguda y Maurice White en la parte más grave con este Let's Groove, un tema de 1982. Grandes canciones, grupos fabulosos, increíbles que recordamos aquí en la Ruta de los Clásicos por Radio Mágica 88.3 FM. Si los fanáticos de ABBA dijeran cuál es la canción más importante, yo creo que hay más de una que podría ser considerada como la número uno en el repertorio de ABBA. Nosotros no decimos, bueno, esta es la mejor, ¿no? Creo que cada quien tiene su opinión y puede decir, no, a mí me gusta esta, me gusta la otra, pero hay que destacar que cuando se habla de ABBA, Dancing Queen surge entre los primeros temas que el grupo ha lanzado y sobre todo fue número uno por 1976. ABBA, Dancing Queen en Radio Mágica 88.3 FM, música del recuerdo en inglés.

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Woman de John Lennon desde el Double Fantasy aquí en Radio Mágico 88.3 FM. Abrimos nuestra pantalla de los mensajes del WhatsApp y tenemos los saludos. Aquí está desde Huehuetenango, Guatemala. Ya lo decimos muy bien. Gracias por escucharnos igualmente en Honduras. Saludos por el norte de nuestro Perú. Tumbes, Talara, Chiclayo, Chepén. Así han venido los saludos que hemos recibido del interior de nuestro país. Para la gente de la Academia Saco Olivero, les enviamos un gran saludo. Promoción del Colegio Alfonso Ugarte, 1984, con Radio Mágico 88.3 FM. Y saludamos a las promociones que este año pueden cumplir 40, 45, 30, 35 años, que siempre se comunican con nosotros de cualquier colegio. Vamos a entablar contacto con ustedes en cualquier instante cuando enviemos los saludos desde Radio Mágica. Gracias a ustedes por ingresar al 945-194-220, número que ya está en tus contactos para que puedas comunicarte en el momento que quieras. 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
1: Aquí terminamos la ruta de los clásicos de hoy, 27 de mayo del 2026. Nos vamos, pero la agenda de mañana está en este instante al aire, porque a las 8 estará Augusto Tausen con música y noticias de Radio Mágica. También a las 9 de la mañana tendremos a Freddy Morales con Mañanas de Oro. A las 12 sintonizan la hora de The Beatles, lo mejor de John Paul, George y Ringo. A las 5 la ruta de los clásicos con los grandes temas de todos los tiempos. Pero te recomiendo que te quedes en Radio Mágica porque viene música ininterrumpida. Soy Juan Carlos Hurtado en la ruta de los clásicos. Te digo hasta mañana con música del recuerdo en inglés.

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0: Esta es la hora en Radio Mágica.
1: 23 horas, 45 minutos.
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0: 7 y 24.
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0: 7:28.
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0: 7:32.
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0: 7:35.
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0: 7:41.
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7:52. 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

0: 7:56.
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1: Hola, aquí Augusto Tausend de Comité, espero estén muy bien. Nosotros damos inicio a nuestro programa Bien Informado de hoy jueves 28 de mayo con un resumen de las noticias que debes conocer hoy y que iremos desarrollando a lo largo del programa. Primero, falleció a los 61 años, es decir, muy prematuramente, el ex ministro de Economía Carlos Oliva, quien también se desempeñó como director del Banco Central de Reserva y presidente del Consejo Fiscal. Segundo, el gobierno aprobó un nuevo subsidio temporal para el transporte de carga y personas, luego de que gremios de transportistas amenazaran con un paro nacional indefinido el 2 de junio. Y tercero, Luz Pacheco renunció a la presidencia del Tribunal Constitucional por un desacuerdo sobre la permanencia de un funcionario de alta dirección y será reemplazada por Elder Domínguez, actual vicepresidente de la institución. Sigan escuchándonos aquí en Radio Mágica 88.3 FM, música del recuerdo en inglés, que pronto regresaremos con el desarrollo de cada una de estas noticias.
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1: Aquí Augusto Townsend de Comité, y a esta hora de la mañana quiero compartirles una noticia del Frente Local. Ayer se dio a conocer la muy triste noticia del fallecimiento de Carlos Oliva, recordado exministro de Economía, a los 61 años, es decir, una pérdida muy prematura. Fue un funcionario de carrera que asumió entre el 2011 y el 2015 el viceministerio de Hacienda, es decir, aquel que se encarga de controlar el gasto público y asegurar que las finanzas del Estado peruano sean saludables. Esto en la época del gobierno de Ollanta Humala. Tuvo un paso por el Banco Central de Reserva entre el 2015 y el 2016, y quizás es más recordado por haber asumido el cargo de ministro de Economía en el 2018 durante el gobierno de Martín Vizcarra. Tuvo la hidalguía de renunciar al cargo cuando Vizcarra dispuso disolver el Congreso en el 2019. El economista egresado de la Universidad del Pacífico y con maestría en la Universidad de Georgetown en Washington, D.C., también tuvo un paso relevante por la academia. Se desempeñó entre el 2015 y el 2018 como director de la maestría de gestión pública de la Universidad del Pacífico. Regresó al directorio del Banco Central de Reserva en el 2021 y seguía sirviendo a su país desde esa posición. Fue también presidente del Consejo Fiscal entre diciembre del 2020 y mayo del 2024. Fue maltratado por el gobierno de Dina Boluarte, quien decidió no renovarlo en dicho cargo porque estaba siendo crítico del mal manejo de dicha administración de las cuentas fiscales. Tuve yo la oportunidad de conocerlo personalmente, un economista y funcionario público muy solvente y una persona correcta. Me apena mucho a título personal que lo hayamos perdido tan tempranamente cuando todavía tenía mucho que darle al país. Siempre hablamos apropiadamente de lo competente y meritocrática que ha sido la gestión del BCR en estos últimos tiempos, pero quizás nos cueste reconocer más que, más allá de los vaivenes de la política, hemos tenido también gente muy destacable liderando el Ministerio de Economía y Finanzas en sucesivos gobiernos. Ya no es nuestra realidad, lamentablemente, pero solíamos tener ministros que eran verdaderos guardianes de la hacienda pública y protectores de la salud fiscal del país. Yo creo que Carlos Oliva fue uno de ellos y merece la pena, en lo que corresponda, rendirle un homenaje aquí. Seguimos escuchando buena música del recuerdo en inglés aquí en Radio Mágica 88.3 FM. En unos minutos regresamos con más noticias.

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1: Aquí Augusto Townsend de Comité, de vuelta con ustedes en nuestro programa Bien Informado, y hasta ahora quería compartirles una noticia del Frente Económico. El gobierno de José María Balcázar decidió aprobar un nuevo subsidio temporal para los transportistas urbanos, interprovinciales y de carga pesada para cubrir parte del costo del diésel en un contexto de incremento del precio de los combustibles y la amenaza de un paro nacional indefinido. El premier Luis Arroyo anunció que el Ejecutivo aprobó en sesión de Consejo de Ministros un decreto de urgencia para entregar un apoyo económico equivalente a 4 soles por galón de diésel B5 y B20 a los transportistas formales durante los próximos 2 meses. Lo que dijo Arroyo textualmente es lo siguiente, abro comillas, se ha aprobado un decreto de urgencia para otorgar un subsidio económico a los transportistas ante el incremento del precio de combustible, cierro comillas. El líder del gabinete detalló que el beneficio estará dirigido a empresas y transportistas formales de Lima, Callao y diversas regiones del país que cuenten con autorizaciones y habilitaciones vehiculares vigentes y que el costo total de esa medida será de 33.8 millones de soles. Esta ayuda económica por 2 meses se ha aprobado un día después de que un gremio de transportes urbano, interprovincial y de carga pesada anunciara un paro nacional desde la medianoche del martes 2 de junio. El motivo detrás del paro, afirmaron, es que el gobierno habría incumplido una serie de compromisos que había asumido, como implementar un subsidio de 4 soles por cada galón de diésel que se implementaría mediante la devolución del impuesto selectivo al consumo a los transportistas, así como la entrega de créditos similares a Reactiva y facilidades tributarias. Los transportistas que deseen acceder al subsidio deberán contar con autorización y habilitación vehicular vigente emitida por el Ministerio de Transportes y Comunicaciones, gobiernos regionales o municipalidades provinciales, tener RUC en estado activo y condición de habido y sustentar las compras mediante comprobantes de pago electrónicos de proveedores inscritos en el registro de hidrocarburos de Osinermín. Con este subsidio, el Ejecutivo busca reducir parcialmente el impacto del encarecimiento del diésel sobre los transportistas y evitar que se sigan incrementando los costos de transporte de personas y carga, pues estos terminan traduciéndose en alzas en otros productos de la canasta básica. Sin embargo, pese a que la medida está diseñada como temporal y debería durar solo 2 meses, es fácil imaginar que, si no se reducen drásticamente los precios del diésel en ese plazo, el subsidio tendrá que renovarse o se desatarían nuevamente amenazas de paralizaciones de transporte de carga y pasajeros a nivel nacional. Seguimos escuchando buena música del recuerdo en inglés aquí en Radio Mágica 88.3 FM. En unos minutos regresamos con más noticias.

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1: Vamos llegando al bloque final de nuestro programa Bien Informado y para cerrar pasamos a una noticia del frente local. Luz Pacheco renunció a la presidencia del Tribunal Constitucional por un desacuerdo sobre la permanencia de un funcionario de alta dirección y será ella reemplazada por Elder Domínguez, actual vicepresidente del TC. Pacheco publicó un comunicado en el que aclaró que su renuncia no estaba vinculada a cuestiones de salud ni a temas jurisdiccionales, sino a discrepancias con otros miembros del organismo respecto a la permanencia de un trabajador. La aún titular del TC detalló que presentó su renuncia irrevocable ante la reiterada decisión de una mayoría de magistrados de mantener la confianza a un funcionario de alta dirección, de cuya gestión depende en gran medida la conducción administrativa de la institución. Pacheco señaló que pidió la salida de

0: nuevo presidente del tribunal para el periodo 2026-2028. Muy bien, con esto llegamos al final del programa de hoy aquí en Radio Mágica 88.3 FM, música del recuerdo en inglés. Nos reencontramos mañana a partir de las 8 de la mañana.
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1: Good morning, Lima. Good morning a ti donde te encuentres escuchando Radio Mágica. Feliz jueves. Ya estamos cerca al fin de semana y cerca al fin de mes también. Y yo estoy aquí listo para acompañarte durante las próximas 3 horas presentándote la mejor música del recuerdo en inglés. Además, te traigo como todos los días notas curiosas e interesantes. Y tú siempre tienes la oportunidad de escoger una canción para tocarla hoy en el programa. Pídela por mensaje de texto a nuestro WhatsApp mágico 945-194-220. Si tu canción es la más solicitada, se toca hoy en el programa. Gilbert O'Sullivan para seguir con la música. Solo otra vez, Alone Again, en Radio Mágica 88.3 FM. Música del recuerdo en inglés.

Era Gilbert O'Sullivan en Mañanas de Oro en Radio Mágica. 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

Era la banda Blondie, Heart of Glass, la canción que acabas de escuchar en Mañanas de Oro en Radio Mágica. ¿Te gusta el mango? Bueno, pues vas a estar contento de saber lo bueno que trae el mango. Combate el colesterol porque tiene pectina, también previene el cáncer y el hierro que contiene ayuda a tratar la anemia. Así que tenlo en cuenta. Ahora Michael Jackson viene al programa. Cura al mundo, Heal the World. En Radio Mágica 88.3 FM, música del recuerdo en inglés.

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1: Sí, aquí estoy acompañándote como todos los días, de lunes a viernes hasta el mediodía. Good morning a los que recién están sintonizando. Hace tiempo que no te cuento anécdotas de personajes famosos. Tengo una de Winston Churchill. Él fue el primer ministro de Inglaterra, famoso él, durante la Segunda Guerra Mundial. Cuentan que durante una fiesta, una parlamentaria que no lo soportaba al primer ministro británico le dijo con desdén: Winston, si usted fuera mi marido, le pondría veneno en el café. ¿Sabes qué le contestó Churchill? Sin perder la calma, miró fijamente a la señora y le respondió: señora, si usted fuera mi esposa, yo me lo tomaría inmediatamente. ¿Qué te parece? Más música y Mañanas de Oro con Queen. Es la Rapsodia Bohemia en Radio Mágica 88.3 FM. Música del recuerdo en inglés.

Era la banda Queen en Mañanas de Oro en Radio Mágica. 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

Shout eran The Beatles en Mañanas de Oro en Radio Mágica, que es un rastacuero. ¿Has escuchado esta palabra, rastacuero? Un rastacuero es una persona inculta, adinerada, eso sí, y jactanciosa. Puede ser también una persona socialmente ambiciosa que progresa en la vida rápidamente pero sin escrúpulos. O también un nuevo rico que pretende llamar la atención por sus gastos. Eso es un rastacuero. Deben haber algunos por ahí. Ahora con Men at Work, más música en Mañanas de Oro. Overkill en Radio Mágica 88.3 FM. Música del recuerdo en inglés.

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1: Sí, llegamos ya a la segunda hora del programa. En esta hora hay buena música con Eric Carmen, con ABBA, con The Cars, con Benny King también, entre otros artistas. Claro que sí, hay que seguir en sintonía. ¿Sabes que encontrar una langosta azul, porque hay langostas azules, pero las probabilidades de encontrar una es de una entre 2 millones? ¿Y por qué existen estas langostas azules? Es una anomalía genética, por eso son azules. Ahora con los Jackson 5, más música en Mañanas de Oro. Allí estaré, I'll be there, en Radio Mágica 88.3 FM. Música del recuerdo en inglés.

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Ahora nada nos para, era la canción con la banda Starship en Mañanas de Oro en Radio Mágica. ¿Qué canción vas a pedir hoy jueves? ¿Ya lo sabes? Pídela por mensaje de texto a nuestro WhatsApp mágico 945-194-220. Y ya lo sabes, si tu canción es la más solicitada, se toca de todas maneras hoy en el programa. Y a ese número de WhatsApp, repórtate y dinos de dónde nos escuchas, de qué parte del Perú o del mundo o en Mancha estás escuchando Mañanas de Oro hoy jueves. El número del WhatsApp mágico 945-194-220. La música es ahora con Eric Carmen, All by Myself, en Radio Mágica 88.3 FM, música del recuerdo en inglés.

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Era la banda de Outfield, Your Love, Tu Amor, en Mañanas de Oro en Radio Mágica. 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

Era ABBA y Dancing Queen, lo que escuchabas en Mañanas de Oro en Radio Mágica. ¿Qué es la distimia? ¿Has escuchado hablar de la distimia? Es una forma leve, pero crónica, de depresión. Los síntomas suelen durar por lo menos 2 años, ¿eh? Y muchas veces mucho más tiempo, y eso ya es cuando se convierte en algo crónico. ¿Cuáles son los síntomas para saber, ¿no?, cuál es la distimia? Los síntomas son pérdida o también puede ser aumento del apetito, baja autoestima, insomnio o hipersomnia también, que puede ser que duermes mucho más, falta de energía o fatiga, irritabilidad o enojo excesivo y dificultad para concentrarse. Esa es la distimia. Como te dije, es una forma leve pero crónica de depresión. Ahora con UB40, sigue la música en Mañanas de Oro. Red Red Wine en Radio Mágica 88.3 FM. Música del recuerdo en inglés.

Era la banda UB40 en Mañanas de Oro en Radio Mágica. 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

Drive era la canción con la banda The Cars en Mañanas de Oro en Radio Mágica. 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

era Rick James, cantaba Super Freak en Mañanas de Oro en Radio Mágica. Y se reportan escuchando Mañanas de Oro desde Capira en Panamá, desde Noruega también escuchando Mañanas de Oro, desde Cali, Colombia. Aquí en el Perú lo hicieron, se reportaron desde Tarapoto, Arequipa, desde Puerto Maldonado, también desde Junín. En Lima, desde los distritos de San Luis, Miraflores, San Borja y el Rímac. Están escuchando en Mancha, nos dicen, en la empresa Graficuadros en Ferreñafe, también desde el Banco de la Nación, sede La Molina, y desde la peluquería clásica Matías en San Isidro. Saludos y muchas gracias por la sintonía.

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1: Acabamos de ingresar a la tercera y última hora del programa y buena música en esta hora con Dragon, con los Bee Gees, con Peter Schilling también, entre otros artistas. Claro que sí, hay que seguir en sintonía. Además, en esta hora, ya sabes, vas a escuchar la canción más solicitada hoy jueves en Mañanas de Oro. Así que a seguir pendientes. Palabras extrañas, mira esta que he encontrado, anacoluto. Suena como lisura, ¿no? Anacoluto es un error gramatical que ocurre cuando una frase cambia de estructura a mitad de camino. Eso es anacoluto. Ahora con Samantha San, más música en Mañanas de Oro. Emotion, en Radio Mágica, 88.3 FM. Música del recuerdo en inglés.

Era Samantha San en Mañanas de Oro en Radio Mágica. 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

noches de verano, Summer Nights, Olivia Newton, John y John Travolta en Mañanas de Oro en Radio Mágica. Mira, hay ciertos hábitos que revelan una gran inteligencia. A lo mejor tú los tienes. Mira, por ejemplo, que tu escritorio es un desastre. O te vas a dormir muy tarde, dices malas palabras. Te gusta bañarte con agua fría, garabateas, te criticas a ti mismo. Sueñas despierto o hablas solo. Todo eso son rasgos de una gran inteligencia, de acuerdo a estudios hechos por expertos en el tema. ¿Qué te parece? Ahora con Dragon, más música en Mañanas de Oro. Rain, lluvia, en Radio Mágica, 88.3 FM. Música del recuerdo en inglés.

Dueño de un corazón solitario era la canción con la banda Yes en Mañanas de Oro en Radio Mágica. Mira, según el FBI, hay maneras de detectar a un mentiroso. Por ejemplo, una de las señales es que miran fijamente sin parpadear, o tocan o cubren su boca, bajan o esconden los pulgares y mueven mucho los pies. Esas son señales de que te están mintiendo, según el FBI. Ahora con los Bee Gees, más música en Mañanas de Oro. Deberías estar bailando. You should be dancing. En Radio Mágica, 88.3 FM. Música del recuerdo en inglés.

Eran los Bee Gees en Mañanas de Oro en Radio Mágica. 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

Era Major Tom, la canción con Peter Schilling en Mañanas de Oro en Radio Mágica. Se reportan escuchando Mañanas de Oro desde Michoacán en México, desde Jujuy en Argentina. Aquí en el Perú se reportaron desde el Cusco, desde Chepén en La Libertad, también desde Piura. En Lima, desde Los Olivos, Breña y Surco. Están escuchando en Mancha, en el área de diseño de la empresa Display en Huachipa. Desde el área contable de la empresa CCP en Puente Piedra y desde el Centro Materno Infantil en el RIMAC. Saludos y muchas gracias por la

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Eran los sueños rotos, Shattered Dreams. Johnny Hates Jazz estaba en Mañanas de Oro en Radio Mágica. Y ahora sí, llegó el momento de escuchar la canción más solicitada hoy jueves en Mañanas de Oro. Es del año 1983, a cargo del cantante estadounidense Matthew Wilder. El único éxito que tuvo, Break My Stride. Esta canción quiere decir Rompe Mi Paso, aquí en Mañanas de Oro en Radio Mágica 88.3 FM, música del recuerdo en inglés.

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1: Llegamos al momento de la despedida. Hasta aquí nomás Mañanas de Oro por el día de hoy, jueves. Muchas gracias por tu sintonía. Hay que encontrarnos otra vez mañana viernes, ya cerrando la semana, siempre desde las 9 de la mañana, aquí en el 88.3 FM de Radio Mágica. Tú lo sabes, en unos minutos ya empieza la hora de The Beatles, así que sigue en sintonía. Y te recuerdo que a las 5 de la tarde viene Juan Carlos Hurtado con su programa La Ruta de los Clásicos. No te lo vayas a perder. Yo te dejo con buena música. La última de hoy la canta Glenn Frey, The Heat Is On, en Radio Mágica, 88.3 FM. Música del recuerdo en inglés.

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En 1962, cuatro sencillos muchachos del puerto de Liverpool, en Inglaterra, no imaginaban que, algunos años más tarde, se convertirían en los ídolos de millones en el mundo. Y aún ahora, su fama sigue creciendo. En Radio Mágica, 88.3 FM, esta es la hora de The Beatles.

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Sí, va.

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1: 8 años de prolífica vida discográfica, de 1962 hasta 1970. Durante este tiempo, The Beatles editaron gran cantidad de música y desarrollaron muchas ideas importantes en la técnica de estudio y en el sistema de trabajo del grupo. Esto suponía, sin duda, un gran esfuerzo si se tiene en cuenta la precariedad técnica de las salas de grabación de la época.

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1: En 1960, la banda se inició con 5 integrantes que incluía a Lennon, McCartney, Harrison, Stuart Sutcliffe en el bajo y Pete Best en la batería. Así empezaron a construir su carrera en los clubes de Liverpool y Hamburgo, aceptando ridículos pagos por sus presentaciones y alojándose en hoteles de mala muerte. Pero en ese momento, solo el hecho de tocar el rock and roll de los 50s frente a unos cuantos trasnochadores era suficiente.

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1: Las canciones más importantes de la carrera del grupo nacen a partir de 1962, compuestas entre sus actuaciones en Hamburgo, aprovechando los descansos o en algún café, canciones que John y Paul escribían sobre cualquier recorte de papel o una servilleta. Nadie pensaba que esos apuntes se convertirían en grandes temas que hasta hoy el mundo canta.

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0: Esta es la hora en Radio Mágica.
1: 13:47.
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1: Hola, ¿qué tal? Y bienvenidos. La Ruta de los Clásicos comienza en Radio Mágica 88.3 FM, jueves 28 de mayo, 5 de la tarde, con 5 minutos desde nuestra cabina mágica, listos para iniciar nuestro recorrido. 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

Los Beatles siempre en Radio Mágica 88.3 FM. Yo me imagino si la película de Michael Jackson ha sido un éxito taquillero cuando llegue el momento de conocer la película de los Beatles, porque van a representar a John, Paul, George y Ringo con sus parejas en momentos en los cuales ellos comenzaban a desarrollar su carrera. Va a ser también un éxito taquillero y veamos cómo la gente responde, porque estaremos recordando también las canciones de los Beatles, estaremos ubicándonos en el tiempo cuando ellos eran adolescentes, los primeros amores, las primeras canciones. Esperamos, sí, la película de The Beatles, y Radio Mágica estará informándote al respecto. Fue Don't Let Me Down y ahora The Bangles en Radio Mágica con Flama Eterna, música de recuerdo en inglés.

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Un grande de todos los tiempos aquí en Radio Mágica, Sexual Healing. Su música nunca cambia, ni en los 60s, 70s, hasta lo último que hizo en los 80s. Nunca cambia la música de Marvin Gaye y nuestra piel sí cambia con el tiempo. 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

Una canción que lo tiene todo. Un tema prácticamente de los que representan la década de los 80 con George Michael y Wham Careless Whispers aquí en Radio Mágica 88.3 FM. Un par de lentitas más creo que caen perfectas y les recomiendo Andy Gibb, que vendrá luego con I Just Want to Be Your Everything, pero la que viene es uno de los mejores temas de los 80. ¿Cuántos hemos bailado esta canción? ¿Cuánto la hemos disfrutado? Recuerdo haberla presentado cuando el tema salió junto con With or Without You. Las dos salieron casi juntitas y este tema llamado Don't Dream It's Over se puede considerar como una clásica, una canción que pertenece a muchas parejas ochenteras. Aquí está No Sueñes Que Todo Terminó con Crowded House en Radio Mágica, música del recuerdo en inglés.

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En plena preparación del disco de Andy Gibb ya tenían el nombre Flowing Rivers, pero tenían que grabar algunas canciones y el que se encargaba de la composición era Barry Gibb. Él se sienta, comienza a escribir a mano en un papel una canción. Andy lo miraba, Andy estaba muy jovencito, el disco iba a ser de él, y comienza a tararear Andy Gibb una melodía, y esa melodía era la que justamente iba a dar a conocer Andy Gibb al mundo, y sería disco del año. La inspiración de Barry Gibb solamente para el hermano, se inspiró en la letra, en la música, y así nace I Just Want to Be Your Everything, la canción que Barry Gibb le entrega a su hermano Andy para que sea la primera en su carrera solo. Quiero ser tu todo en 1977 y que escuchabas aquí en Radio Mágica 88.3 FM, música del recuerdo en inglés.

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2: Estamos acompañándote en la segunda hora de la Ruta de los Clásicos. Hoy día, jueves 28 de mayo, en Radio Mágico 88.3 FM. Y del disco más grande que hizo Daryl Hall y Oates, venían del Voices, que fue número uno con tres o cuatro canciones rankeadas. En este H2O, que fue el siguiente disco, salió Man Eater y fue el tema que más tiempo estuvo como número uno dentro del ranking norteamericano. Fue la canción que los ha representado y es el más grande clásico que ha hecho Daryl Hall y Oates, un tema de 1982. Estamos en Radio Mágica. Recuerda comunicarte con nosotros, deja tu saludo, tu mensaje. Puede ser la promoción de tu colegio, algún reencuentro, algún lugar donde estás trabajando, estás en mancha o estás tal vez en el automóvil o escuchándonos en tu dispositivo móvil. Te doy el WhatsApp para que lo incluyas en tus contactos: 945-194-220. WhatsApp de Radio Mágica 88.3 FM. Música del recuerdo en inglés.

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I want to know what love is. Quiero saber lo que es el amor. El disco Agent Provocateur de Foreigner. El disco que los llevó al primer lugar luego de haber tenido una frustración con Waiting for a Girl Like You. Estuvieron 10 semanas como número 2. Cada semana esperaban si la canción llegaba a ser primera. Pero Physical de Olivia Newton-John tuvo más popularidad, más fuerza. El videoclip impulsó bastante a esa canción. Lo que no hizo Foreigner, que no tuvo un video de Waiting for a Girl Like You. Y ellos esperaron luego de esas 10 semanas en su cuarto disco para llegar al primer lugar y prepararon este tema, I Want to Know What Love Is, para llegar al número uno y ser la canción más grande en la carrera de Foreigner. Y la escuchas en Radio Mágica 88.3 FM, música del recuerdo en inglés.

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Lo que son las cosas, se van a unir dos de los lentos más grandes de todos los tiempos, Honestidad, Honesty con Billy Joel del año 79. Uno de los primeros CDs, si es que no me equivoco, el primer CD de rock and pop que se edita gracias al sello CBS que sacó este disco, este CD allá por los 80s. Fue uno de los primeros, luego el de ABBA, el de grandes éxitos y también de música clásica, el de Dire Straits, recuerdo haberlo visto, pero según la estadística, y como digo, si es que no me equivoco, este fue el primer CD que se edita en rock and pop con Billy Joel y esta canción estaba dentro, Honesty. Y si hablamos de las baladas que prometí, se unen dos de los lentos más bonitos, Honestidad con Billy Joel y ahora viene Heaven con Bryan Adams en Radio Mágica 88.3 FM, música del recuerdo en inglés.

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Madonna, como siempre, muy cambiante en su carrera. Ella cada vez que sacaba un disco cambiaba completamente de look, el marketing era distinto, las canciones igual, y siempre pensaba en todos los públicos. Esta vez pensó en la parte latina y le puso guitarritas, le puso un poquito de tropical a La Isla Bonita, una de las canciones que está dentro del disco True Blue de Madonna y que escuchabas en Radio Mágica 88.3 FM. Hablando de bonita, llegó la mujer bonita, Pretty Woman, con Roy Orbison en Radio Mágica, música del recuerdo en inglés.

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Chicago en Radio Mágica 88.3 FM. Será la última canción que hizo Peter Cetera con el grupo, y creo que en el disco él ya había advertido porque necesitaba un descanso. Ya desde el Chicago 16, donde estaba la canción Hard to Say I'm Sorry, él ya pedía un descanso, quería un break, quería dedicarse a la familia. La banda le dijo que habían muchos conciertos y presentaciones, y también se iba a preparar un nuevo disco, que justamente es este, donde está Hard Habit to Break, está la canción You're the Inspiration, está Stay the Night, por mencionar solamente algunas. Along Comes a Woman también, donde participa Peter Cetera, pero ya no con tanto protagonismo. Entonces, esta canción sería la despedida que él tuvo con Chicago allá por 1984 para dedicarse a su familia y a proyectos personales, como Glory of Love, que fue también número uno, pero ya en su etapa solista. Estamos en Radio Mágica, 88.3 FM. Más lentitas, vienen dos superclásicos, no te los pierdas. Música del recuerdo en inglés.